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2: 7:15. 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

0: 8:15. 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

0: ¿Qué pasa con esa banda, maestro?
1: Otra vez me preguntas, ¿para qué me paras, pues? Ya va, ¿ves con esta? 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

0: Bien, bien borrachos, todos.
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Esta comunidad cristiana que representa la Iglesia de Dios, os pregunto, si alguien tiene un impedimento para que esta unión se realice, que lo diga ahora o que calle para siempre.

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0: Muchas gracias.
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1: Yo compongo cuando necesito componer, es cuando necesito decir cosas. Pero sí, cuando encuentras una persona tan importante, así tan profunda, como en el caso de Laurita, sí, las cosas cambian. Las cosas cambian porque mi historia con Laurita es muy bella debido a que era mi gran amiga. Yo no consideraba que un señor con 55 años podía tener una niña de 23 o 24, ¿verdad? Y de repente mi amistad es tan bonita, esa amistad de café. Hay dos cosas que no se van a poder superar con Laurita: su voz y su sonrisa. Entonces cuando viene la época de que quiero hacer una canción, coincide con un libreto que me dan de una gran telenovela.
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4: Hola, hola, bienvenidos. ¿Cómo están? Estamos hoy en un nuevo episodio de Ya Oíste. Hoy les traigo un tema muy interesante, poco conocido, que incluso yo al momento de investigar, la verdad me quedé con muchísimas dudas. Y tener el privilegio el día de hoy de poder contar también con un especialista en el área es algo que, wow. O sea, definitivamente vamos a aprovechar y vamos a sacar todas esas duditas. Es un tema que, pues no creo que muchos hemos escuchado, yo me incluyo en esa parte. Es la lucidez terminal. Pero para yo no quitarle la palabra a nuestra querida invitada, a nuestra querida doctora Adriana Baltasar Bastidas, una especialista en geriatría y cuidados paliativos. Bienvenida, doctora, ¿cómo se encuentra?
6: Muchas gracias, muy contenta, muy feliz de poder estar aquí el día de hoy para compartir este tema que me gusta mucho, me apasiona y creo que es importante que lo conozcamos.
4: Pero antes que nada, me gustaría que nos explicara un poquito a qué se relaciona o qué es la lucidez terminal, porque yo me imaginaba una cosa y ya cuando leí, pues era completamente otra.
6: Claro, mira, la realidad es que la lucidez terminal es un episodio súbito, inesperado de claridad mental y como de un aumento súbito de energía en un paciente que ya está en el contexto de una enfermedad terminal, ya en una situación pues al final de la vida o previo a la muerte. Este episodio pues es súbito, dura generalmente un periodo muy corto de tiempo y lo importante es que se presenta una conexión como muy inesperada, muy súbita, pero a la vez relevante tanto para el paciente como para quienes lo rodean, ¿no?
4: Claro.
6: Imaginémonos, la situación de lucidez terminal es cuando yo tengo a un ser querido, a un un enfermo, un ser querido que ya tiene una enfermedad pues muy avanzada, en un estadio terminal prácticamente, que ya sabemos que quizá el final se acerca,
4: okay.
6: Que ya tiene cierto grado de desconexión con su entorno, que quizá ya no logramos entablar una conversación con él, ya no nos contesta quizá nuestras preguntas, ya no nos pide alimento, líquido, etcétera, y de repente de manera súbita, tiene un rush de energía, tiene otra vez entabla una conversación, otra vez logra comunicarse con nosotros, nos pide alimentos, nos pide un refresco, nos pide algo que antes ya no hacía.
4: Ya no.
6: Eso es la lucidez terminal.
4: Estaba viendo que en este tipo de situaciones, pues lo impactante es para la persona también que lo está acompañando, ¿no? Porque creo que piensa que todo volvió a la normalidad, ¿no? Entonces yo creo que ahí es un tema pues delicado en el aspecto en el que, pues, claro, ¿quién no quisiera ver a su familiar volver otra vez a hacer sus actividades, que salga de esa enfermedad? Pero lo que estábamos leyendo y lo que estamos platicando, doctora, es que a veces pues es cuestión solamente de horas o de días, ¿no?
6: Exacto. Generalmente cuando nos enfrentamos a un episodio de lucidez terminal, nos está indicando que seguramente el final ya se acerca. Una realidad es que es imposible predecir cuánto tiempo nos queda de vida.
4: Claro.
6: No hay forma, no hay alguna forma que con certeza nos ayude a esto, ¿no? Si bien hay algunos factores pronósticos y algunos puntos, a lo mejor parámetros de laboratorio, parámetros clínicos, etcétera, que nos orientan a que el final ya se acerca, la realidad es que muchas veces los pacientes no se comportan como en los libros y pues desafían, ¿no?, a estos pronósticos. A veces el fallecimiento puede ocurrir pues en las siguientes horas, en los siguientes días, 7 días, o a veces no. A veces los pacientes pues desafían esas posibilidades y lo que pareciera ser un episodio ya de lucidez terminal, pues no, resulta que fue simplemente una lucidez paradójica, se llama, cuando,
4: okay.
6: Cuando ya no es, no ocurre la muerte de manera inmediata, ¿no? Sino que a lo mejor presenta esta lucidez y el fallecimiento puede ocurrir en meses incluso.
4: Pero ahora, por ejemplo, doctora, estábamos hablando de enfermedades terminales, ¿no?
6: Uh-huh.
4: Y hay, por ejemplo, una estadística, perdón, de la edad en la cual se presenta más este tipo de lucidez terminal.
6: Sí, generalmente se ha observado que predomina en pacientes ya adultos mayores, en pacientes geriátricos, y específicamente se empezó a observar este fenómeno en pacientes con enfermedades neurodegenerativas.
4: Okay.
6: ¿Cómo qué? Como las demencias, la enfermedad de Alzheimer, la demencia vascular, las demencias mixtas, otro tipo de condiciones ya de deterioro cognitivo. En estos pacientes como tal se empezó a observar los cuadros de lucidez terminal. Por lo tanto, pues es más frecuente que un paciente presente lucidez terminal ya en edades avanzadas, ¿no? Estamos hablando 80 años o más. En realidad, cualquier paciente que presente una enfermedad terminal propiamente, uh-huh, llámese un cáncer en un estadio avanzado, una insuficiencia orgánica, por ejemplo, una falla cardíaca, una enfermedad renal crónica, una enfermedad hepática avanzada, etcétera. Cualquier paciente que se encuentre en esa situación de terminalidad o al final de la vida puede presentar un episodio de lucidez terminal, aunque pues se ha observado o se ha descrito con mayor frecuencia en pacientes mayores con demencia.
4: En la parte psicológica o emocional, ¿cómo es que lo estudian o lo abarcan? Porque creo que es un poquito más lo vemos en físico, ¿no? Claro. Que me duele algo, tengo malestar, pero ¿cómo? O sea, esa es una parte muy interesante, doctora.
6: Fíjate que en el ámbito de los cuidados paliativos, que es como mi área de especialidad, además de la geriatría, realizamos una evaluación de varias esferas del individuo, ¿no? De la persona. Una esfera biológica, que estamos hablando justo de los síntomas físicos, el dolor, náusea, vómito, sueño, etcétera. Los síntomas emocionales o psicoemocionales, que estamos hablando ahí de cómo afronta su diagnóstico, cómo afronta una pérdida, posibilidad de trastornos de ansiedad, de depresión, incluso el duelo anticipado, ¿no? De saberse perdiendo su estado de salud. Y también abordamos la esfera espiritual, que muchas veces en la medicina pues difícilmente la abordamos, ¿no? Y en cuidados paliativos sí es súper importante realizar el abordaje de esas creencias que tiene el paciente, ¿no? Si es una persona que se considera espiritual, si tiene alguna creencia, alguna religión.
4: Okay.
6: Espiritualidad va mucho más allá de la religión.
4: Claro.
6: Pero bueno, es como una esfera muy importante también que evaluamos. Y ahí pues vaya en el aspecto psicológico o emocional, es donde pues vamos indagando este tipo de síntomas, ¿no? Si el paciente presenta algún cuadro de depresión, compatible con depresión, con ansiedad, con este duelo anticipado, ahí es donde nos vamos dando cuenta y pues por supuesto, al darnos cuenta, logramos integrar un diagnóstico y dar un tratamiento en esa situación.
4: Antes de terminar, doctora, a mí me gustaría que, pues no sé qué mensaje para todos aquellos que están en el sector de salud, porque es un tema, como bien dijimos, que no muchos tienen el privilegio de poderlo ver personalmente o de saber qué les puede dejar a esas personas que están en el sector médico y a las personas que están fuera de.
6: Yo creo que muy importante, no olvidemos que los cuidados paliativos se deben de brindar de una manera oportuna por un equipo. Paliativos no es nada más una persona, el paliativista es un equipo de el médico, enfermería, psicología, nutrición, vaya, somos un equipo de varios integrantes que nuestro objetivo es siempre acompañar y aliviar síntomas, ¿no? Aliviar síntomas físicos, emocionales, espirituales, este sufrimiento para dar confort, para dar calidad de vida, calidad de muerte también. Y creo que un punto bien importante es que como profesionales de la salud, nadie nos enseña a afrontar la muerte, esa es la realidad. Tal vez los que estamos en el área de paliativos lo sabemos hacer,
4: claro,
6: pero en medicina nos enseñan a curar, siempre a curar, y pues no siempre podemos curar alguna enfermedad, y es importante que cuando ya no podemos curar, entonces siempre acompañemos, siempre busquemos dar confort, calidad de vida, aliviar síntomas, acompañar, eso es la clave. Es un tema delicado, pero muy bonito, y creo que se presta reflexión.
4: Así es, y pues muchísimas gracias. Esperemos verla aquí de nuevo, doctora. Y gracias a todos los que se quedaron hasta esta parte del podcast. Nos vemos en el siguiente episodio. Gracias, doctora, y hasta pronto. Yo soy Génesis Sainz. Esto fue un episodio más de Ya Oíste. Adiós.
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0: gracias.
1: Jimena Sariñana. 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

0: 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Ay, ay, ay. No, o bueno, ahí va. 2-2-2-1-2-3-0. Cero por chapuce. No, espérate. Ahí voy, ahí voy. 2-2-2-1-2-3-0-1-3-2 para que nos marques y nos mandes mensajitos y nos mandes fotografías y videos, lo que tú quieras, y sepamos de ti y mandes saluditos a mamá, a papá, a la maestra, lo que tú quieras. Que tengas un buen día y ya lo sabes, si quieres una canción, pídela aquí con nosotros, aquí en La Lupe, con la banda que salta. Yo soy Jimmy the Clown, el payaso de La Paz. Me gusta, me gusta.
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0: mamá Rose nos escribió. Hola, buen día, banda que salta. Esperando que se encuentren bien. Tengan un bendecido día. Gracias, mamá Rose. Le mandamos un fuerte abrazo a Tronagüesos.
1: Buenos días, banda que salta. Me estoy levantando.
0: Hola.
1: Soy Anin.
0: Hola, Anin.
1: Voy a poner la canción de...
0: De.
1: ¿Cómo se llama?
0: De.
1: ¿Todo tiene tambor?
0: Ah, todo tiene tambor, sí.
1: Gracias. Mándale saludos a mi perrito Chocolate y a mi abuelita
0: Rosalía. ¡Ay! Oye, qué rico, perrito Chocolate.
1: Gracias.
0: Por nada, preciosa. Ah, perrito Chocolate, yo me lo comería todo con el chocolate. Mamá Marisol dice, buen día, banda que salta. Excelente martes, le podrían enviar un saludo a Hannah. Que le meta Nitro para llegar a tiempo a la escuela. Podrían poner la canción de Nitro, por favor. Los queremos mucho. Como un panocho. Y les mandamos un fuerte abrazo, Tronagüesos. Muchas gracias. 222-123-0132. Si nunca has mandado un mensaje con nosotros, atrévete a mandarlos o llamarnos en este momento. Y te contestamos la llamada y te la pasamos al aire para que se oiga tu vocecita al aire. Y presumas que le hablaste a los payasos de la banda que salta el día de hoy. Te quiero mucho. Yo soy Jimmy McLeod, el payaso de la paz. ¿Quieres una canción? ¿O quieres mandarle saludos a mamá o a la maestra para que te ponga 10? ¿O a tus hermanos o a tus hermanas? ¡Dale! ¿Por qué no me llamas? 222-123-0132.

0: 1, 3, 2. Y ya tenemos WhatsAppos, muchos WhatsAppos. Un saludo para mis ojos. Para mis ojos, Najima, Taili e Ian Miguel, que ya se están alistando para ir a la escuela, que los amo mucho, que le echan ganas a la escuela, de parte de su papá Iván, que está todavía dormido papá Iván porque puso ojos en vez de hijos. Dedícales la canción de Juanita Bananas, por favor. Sí, con mucho gusto, con mucho susto, con mucho susto, con mucho susto. Y en la banda que salta ya tenemos un par de mensajitos. Dice papá Alfredo Iván: buenos días, banda que salta. Saludos a Natalia, Eden e Iván Jacob, porque se propusieron levantarse temprano y lo lograron de parte de su papá Alfredo. Oye, qué padre. Qué padre cuando te propones algo y lo logras. Oye, muchas felicidades a Natalia, Eden, a Iván Jacob. Niños tan preciosos. Y seguramente van a ser muy exitosos en la vida, porque si se proponen algo y lo cumplen, mis respetos. ¡Ya se ganaron mis respetos! Y mamá Darlene dice... ¡Ay, como dice mamá Darlene!
1: Buenos días, banda que salta. Le quiero mandar saludos a mi papá y a mi mamá. Y les mando a ustedes saludos. ¿Me pueden poner la canción? Soy Javier. ¿Y me pueden poner la canción?
0: Javier, hola Javier.
1: Gracias.
0: Ah, no me dijo qué canción. Me contorreó, Javier. Te mando un abrazo. Saludos a tus papis, a mamá Darling, a toda la familia tan bonita, tan chula, tan reonita. Oigan, ya lo saben, 222-123-0132. Y quiero saber quién es el atrevido que va a marcarme en este momento y le voy a contestar la llamada. 222-123-0132. Y tenemos la canción de Nitro ya lista para ustedes. Esta es la banda que salta cantando Nitro. ¡Me gusta, me gusta!
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1: Dos, dos, dos, uno, dos, tres, cero, uno, tres, dos, para que nos mandes mensajitos. Y ya mamá Karina dice, buenos días, banda que salta. Saludan, por favor, a Juan, a Jorge e Israel, que viven en Guaypish y se están alistando para la escuela en Chetumal. Saludos a ustedes. Oye, qué padre, Juan, Jorge, Israel. Un fuerte abrazo para ustedes, un beso en el cachete izquierdo. Los queremos mucho, mucho, como un panucho, y que les vaya muy bien en la escuela. Vengan con cuidado, aquí los esperamos en Chetumal y arriba Guaypish. Mamá Santa Inés dice, buenos días, payasitos, que tengan un excelente martes de frutas y verduras. Oye, de veras, martes de frutas y verduras. Vamos a comer muchas frutas y verduras. Quiero mandarle un mega saludo a mis hijos Mateo y Roderick Arano, que están metiéndole nitro para ir a la escuela. Bendiciones para ustedes y todos los del grupo. Me gusta, me gusta. Mateo y Roderick Arano. Oye, qué bonito apellido Arano. Bueno, Roderick y Mateo, que les vaya muy bien en la escuela. Aprendan mucho, aprovechen su cerebro tan grandote que tienen. Y mamá Lupita, ¿qué le pasa, Lupita?
2: Buenos días, banda que salta, soy Victoria.
1: Hola, Victoria.
2: ¿Me pueden poner la canción de Ellos Aprendí?
1: Uy, qué bonito.
2: Mi payaso favorito es el payaso de La Paz.
1: ¡Presente, querido profesor!
2: Sus payasitos son los mejores. Nadie se iguala como ustedes.
1: Ay, qué bonito, qué bonito.
2: Gracias y de nada.
1: Y por nada.
2: 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Ah, y me hace sentir mejor cada día.
1: Ah, qué bonito.
3: Disculpe por mi audio. Es que hace ratito lo grabé, pero no me salió. Y me pueden poner la canción de Pecosville. Gracias.
1: No, sí te salió muy bien. Sí te salió muy bien. A nosotros nos gustó mucho. Muchas gracias por... Sí, solamente. Sí, pero gracias. Solamente faltó la canción. Pero te salió muy bien el audio. Y yo te quiero mucho. Y gracias por tan bonitas palabras que nos mandan. De veras, yo lo aprecio mucho. Y siento en mi corazón que ustedes están también a mi lado. Porque son niños tan puros, tan lindos, tan chulos, de bonitos. Se parecen a sus padres. Papá Francisco dice, ¿cómo dice papá Francisco? Buenos días, banda que salta. Excelente martes. Saludos a mis hijas Alma y Fernanda, que los están escuchando y que lo que se alistan para la escuela. Bendiciones y lindo día. Gracias, papá Francisco. Buen día, payasitos. Saludos a Leslie. Ya en camino a la escuelita. Le pueden poner la canción de Sigo el plan, plan, plan. Por favor, que tengan buen día. Con mucho gusto, mamá Rosario. Profesora Ligia del colegio Bernadette. ¡Ay, qué bonito! La maestra Ligia dice, saludos a Charito del colegio Bernadette. Chalito. Claro, con mucho gusto. A Chalito un fuerte abrazo, tronagüesos. Y queremos a todos los niños del colegio Bernadette. Niños tan bien educados. ¡Qué buena escuela! Les mandamos todo nuestro cariño. Mamá Azul, buenos días, banda que salta. Un saludo, una salida, dice. ¡Ah! Un salida para mi hijo Jacob, que se está vistiendo para ir a la escuela. ¡Ah, Jacob! Que te vaya muy bien. ¡Qué bonito nombre, Jacob! Que te vaya muy bien, que te vaya muy bien en la escuela. Aprovecha ese cerebro que te dio Dios y úsalo y entrénalo y aprende mucho en la escuela. Mamá Abril, que para abril o para mayo. Hola, payasitos, ya tengo el álbum. ¿Me podrían poner la canción de Ellos Aprendí? Gracias, soy Dana. Hola, Dana, ¿cómo estás? Buenos días, ¿cómo te va? ¿Cómo te portas? Que te vaya muy bien en la escuela. Ya lo saben, 222-123-0132 para que se comuniquen con nosotros y a ver quién se atreve el día de hoy a marcarnos y a hablarnos por teléfono. Eso me haría muy feliz. Si tú tienes el teléfono de mamá o de papá, agárralo y marca el 222-1230-132 y te contestamos para que salga tu voz al aire. ¡Ja! Eso me gustaría mucho. O manda tus saludos como mamá Liniana. ¡Ah, mamá Yugeli acaba de hablar! Eso me gusta mucho. Hola, buenos días.
4: Hola.
1: Hola, ¿cómo te portas?
4: ¿Qué?
1: Eso, yo sé que te portas bien. ¿A quién le quieres mandar saludos?
4: A mi pececito que algo le pasó.
1: ¿Qué le pasó?
4: Algo.
1: Ay, ay, ay. Pues truénale un beso para que se sienta mejor. Así. ¡Eso! ¿Y tú cómo te llamas?
4: Diana.
1: Hola, Diana.
4: Diana, con G.
1: Ah, con G de... Con G de G de... Jejeje. ¡Ja! No es cierto. De gato. ¿Sí?
4: Sí.
1: Diana. Oye, Diana, ¿en qué escuela vas?
4: En
1: Wozniak. ¡Oh, en Wozniak! Pues a todos los alumnos de la Wozniak les mandamos un saludo cariñoso, ¿sale?
4: Sí.
1: ¿Y qué canción quieres? Tenemos tenemos de 30 pesos, de 40 y de 50.
4: Está muy caro.
1: ¡No! ¿Cómo que caro? Es que eso cuestan. La producción de la música cuesta mucho dinero.
4: Bueno, ¿cuánto cuesta la de
1: Sid Seven? Ah, la de Sid Seven te cuesta 40 pesos. Pero lo puedes pagar a 12 mensualidades sin intereses con tarjeta de crédito.
4: ¿Te parece? Pues nada más tengo tarjeta de Liverpool.
1: ¡Ah! Bueno, pues te la aceptamos. Vale, va.
4: Sí.
1: Pero con intereses. Ok, Maggie. ¡Ah! Eso me gusta mucho. Pues te ponemos la de Six Seven, ¿sale?
4: Sí.
1: Órale. Yo te mando muchos cariñitos. Que te vaya muy bien en la escuela. Que te portas bien y aprendes mucho hoy, ¿sale?
4: Y yo espero que mi siguiente cumpleaños vengan a mi cumpleaños.
1: ¡Ah! Con mucho gusto. Nosotros vamos a tu cumpleaños. Depende qué haya de comer. ¿Qué vas a servir de comer? ¿Espagueti?
4: ¿Quién sabe? Es mi otro cumpleaños porque ya cumplí este año.
1: ¡Ah, este año! ¿Y cuántos años cumpliste?
4: 8.
1: 28. Bueno, pues...
4: ¡No, 8!
1: ¡Ah, bueno, 38! Cuando cumplas 39, ya vamos.
4: ¡No, 8!
1: ¡Ah, 48! Oye, ya estás muy grande.
4: No, 8 menos... O sea... 8.
1: ¡Ah, 58! Oye, ya estás viejita.
4: El que está... 8, el que está del 7. Al lado del 7.
1: ¿Al lado del 7? El 8 es el que... ¡Ah, 87! Porque el 8 está al lado del 7, 87.
4: ¡No! ¡8!
1: ¡Ah, Pinocho! ¡Ah, sí! Ahorita te pongo la canción de Pinocho. ¡Ah, bizcocho! ¡Ah, bueno, sí me como un bizcocho!
4: ¡8!
1: ¡Ah, sí! ¡8! ¡Ah, tienes 8 años! Haberlo dicho antes. Bueno, entonces te pongo 6-7.
4: Yo lo dije antes.
1: Eso, adiviné tu edad, ¿verdad?
4: Sí.
1: Ah, bueno, yo te quiero mucho. Y ojalá y te vaya muy bien en la escuela. ¿Sale? Y muchas gracias por hablarme. Eso,
4: gracias.
1: Gracias las que hago, como soy payaso. Bueno, te portas bien. Muchas gracias por tu llamada.
4: De nada.
1: Tú como pollito pidiendo y nosotros como gallinas.
4: Poniendo.
1: ¡Qué bonito, lo bonito! ¡Ay, cómo me gustan las llamadas! ¡Que me llamen! Y también... mamá Liliana dice... Buenos días, banda que salta. Soy mamá Liliana. Liliana, por favor, mándale un saludo a mi hijo Gael. Que ya desayunó sus waffles de chocolate. ¡Ay, mamá Azul acaba de hablar! ¡Eso me da mucho gusto! ¡Hola, buenos días!
5: ¡Buenos días!
1: ¿Quién habla?
5: ¿Hugo? ¡Jacob!
1: ¡Ah, Jacob! ¡Hola, Jacob! ¿Cómo te va?
5: Bien.
1: Oye, ¿a quién quieres mandarle saludos, Jacob?
5: A la escuela con Julish.
1: ¿Con Julish? ¡Oye, estuvimos en esa escuela! ¡La conocemos mucho! ¿Tuviste el show que dimos ahí?
5: Ah, sí.
1: ¡Órale! ¿Y a quién le quieres mandar saludos?
5: A mi maestra Francia.
1: Ok. Y a ver, truénale un beso para que te ponga 10 así. ¡Mua! ¡Ay, qué bonito! ¿Qué canción quieres, Jacob?
5: ¿Cuáles hay?
1: Ay, tenemos, bueno, tenemos de varios precios. Tenemos de 30, de 40 y 50 pesos. ¿Una de 50? ¿Te gusta la de Six Seven?
5: Sí.
1: Ah, bueno, pues esa te ponemos. La de Six Seven, ¿sale?
5: Sí.
1: ¿Tú como pillito pidiendo y nosotros como gallinas?
5: Poniendo.
1: ¡Sale, Jacob! Te mando un fuerte abrazo, truenagüesos, y un beso en el cachete izquierdo. Adiós, Jacob. ¡Ay, qué bonito! ¡Ah, pues aquí está! ¡Six Seven! ¡Todos a bailar! ¡Six Seven!

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1: 6-7, buenos días.
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7: Saluditos al 222-123-0132. Inicié a donde me quedé, pero voy a empezar desde el principio. Tengo a mamá Guadalupe en la línea y dice así: hola, mamá Guadalupe, ¿cómo está?
8: Hola.
7: Oye, ¿quieres bajarle tantito a tu radio para que no se envicie?
8: Ya le bajé.
7: ¡Ah, qué listo! ¿Quién habla?
8: Axel y Alexa.
7: Alexa, ¿y Alexa está contigo?
8: Sí, está acá al lado mío.
7: ¡Ay, hola, qué bonito! ¡Hola, preciosas! ¿Cómo están? ¿Cómo se portan?
8: Bien.
7: ¿A quién le quieren mandar saludos?
8: A mi maestra, porque su pie está mal.
7: ¡Oh! Se lastimó el pie. ¡Ah, qué pena! ¿De qué escuela?
8: De la Jesús Santina Salazar.
7: Ah, de la Jesús Cetina Salazar. Pues a la maestra, ¿cómo se llama tu maestra?
8: Sí, Clari.
7: Le mandamos un fuerte abrazo y que su piecito se arregle pronto, ¿sale?
8: Sí.
7: Y a todos los alumnos de la Cetina Salazar, un fuerte abrazo, que son niños tan especiales, con su directora también.
8: Sí.
7: ¿Sale y vale?
8: Sí.
7: ¿Y quieren una canción?
8: Ya vamos a entrar a la escuela.
7: Ah, bueno, sale y vale. ¿No quieren una canción? No, ¿verdad? ¿Ah, sí?
8: Chuchuá.
7: ¡Ay, Chuchuá! Está buena la de Chuchuá. Pues se las ponemos. ¿Ustedes como pollitos pidiendo y nosotros como gallinas? Haciendo kikiriki. Me da gusto verlas y escucharlas. Se portan bien, aprenden mucho en la escuela, ¿sale?
8: Sí, adiós.
7: Adiós, carita de arroz, adiós, corazones. Pues adiós, aquí está Chuchuá y todos a bailar, Chuchuá. Los quiero mucho, compa Nucho. Soy Jimmy Sound.

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0: Dice mamá Abril, hola payasitos, ya tengo el álbum, me podrían poner la canción de ellos, aprendí, gracias, soy Dana. Mamá Liliana dice, buen día banda que salta, soy mamá Liliana, por favor, mándale un saludo a mi hijo Gael, que ya desayunó sus waffles y chocolate y ahora está alistándose para ir a la escuela. Mamá Azul dice, pueden poner la canción del perrito de Cricri, ah, qué bonito, esa canción me gusta mucho. Mamá Lupita dice...
1: Acaban de
0: ver la canción del mundo de calamón. ¡Ah!
1: Caramelo. Y
0: meterle en mi... ¡El mundo de calamón! Eso me gusta, me gusta. Dice mamá Isis, hola banda que salta, ¿me podrían poner la canción de ellos? Aprendí, gracias. Profesora Ligia, Colegio Bernadette, buenos días banda que salta. Un saludo a todos los niños del Colegio Bernadette, en especial a Luis Gonzalo. Sí, Luis Gonzalo, que le vaya muy bien en la escuela. Y a todos los niños de la Bernadette, muchos cariñitos. Mamá Katia, buenos días, saludos a Silvia y Valentina que están camino a la escuela. ¡Métele nitro! Papá César dice...
2: Muy buenos días, payasitos. También un saludo. Cabina para ustedes. Saludo para Fabri hasta Bacalar.
0: ¿Hasta Bacalar?
2: Para Yasuri, que no se quiere levantar. Para que saben que ya están a prepa. Que todos tengan un excelente día. Puedes poner la canción de Mueve los Pies. Muchas gracias. Que Dios les bendiga.
0: A usted también, papá César. Le mandamos un fuerte abrazo hasta Bacalar. Y mamá Sharin nos manda un video muy bonito donde Sharin está bailando 6-7. Eso está muy bonito, Sharin. Le mandamos, mamá Sharin, le mandamos un fuerte abrazo. Y dice, alguien se levantó con todo el flow. Papá Yenevic nos mandó un mensaje que borró. No es cierto. Mamá Carmen dice...
3: Saludos, banda que salta, ya despertamos y aparte buenos días.
0: Buenos días.
3: Saludos.
0: Igualmente.
3: Ya estamos yendo para la escuela. Saludos, saluditos.
0: Que les vaya muy bien.
3: De parte de Santiago.
0: Hola, Santiago. Bye. Hola.
4: ¿Pueden poner
0: una
4: canción de ustedes?
0: Con mucho gusto.
4: Voy directo a la escuela. Bye.
0: Bye, bye, bye. Que te vaya muy bien. Que aproveches.

0: Ya Boys, por favor y gracias, y le pueden mandar un saludo a mi papá, con mucho gusto, a papá Alejandro le mandamos un fuerte abrazo, truenagüesos. Ades dice, buenos días papá Jimmy, espero que tengas un lindo día, así como siempre lo han tenido, le mando un abrazo, truenagüesos. ¿Será que pudiera poner la canción de la increíble banda que salta? Lindo día y saluditos desde Aguascalientes, hasta Aguascalientes, un abrazo, truenagüesos. Profesora Alejandra, Alejandra dice, buenos días banda que salta, quiero mandarle un saludo a todos los alumnos del colegio Primitivo Alonso y que tengan hermoso día. A la Primitivo Alonso, muchos cariñitos, que les vaya muy bien en la escuela, toda la escuela tan especial. Mamá Jackie nos manda una fotografía del gallo que nos levanta todas las mañanas. Mamá Jackie.
1: Hola.

0: Métele nitro, ya tú sabes, kids, métele chancla, me gusta, me gusta. Ahí están las fotografías de que me dijeron ayer que les mandara. ¡Los amo!
1: También te queremos mucho, Monse. Que tengas un buen día, Monse. Te queremos, queremos con todo el corazón. Y a mamá Jackie también, mamá Lupita. Saludos a Emiliano. Hermida, que va contento a la escuelita. Saludos al Colegio Primitivo Alonso. Con mucho gusto, mamá Lupita. Las queremos mucho, papá César. Saludos a Valle, a Vale. Perdón, a Vale, que fue a la escuelita, a la escuelita La Flojita. Bueno, no es flojita, es muy bonita. Vale, que le vaya muy bien. Que le vaya muy bien a papá César, que lo queremos con todo el cucharón. Ya lo saben, 222-123-0132. Es el momento de marcarnos. Si tienes el teléfono de papá o el teléfono de mamá o el de la abuela, pídeselos prestados y agárralo para que marques el 222-123-0132 en este momento y te contestamos y te podemos pasar al aire. Pides la canción y le mandas saludos a mamita o a papito o a la maestra. Des está marcando en este momento. Hola Des, buenos días, ¿cómo estás?
2: Hola, buenos días, despertándome, pero aquí andamos.
1: Ah, ¿cómo está Aguascalientes? ¿Fresco o...?
2: No, bastante calor, la verdad.
1: ¿Hace calor?
2: Sí, ¡órale! Mucho calor.
1: Hasta Aguascalientes le mandamos un fuerte abrazo, Truenagüesos. ¿Quieres una canción?
2: Sí.
1: ¿Qué canción quieres?
2: La de Kit.
1: La de...
2: De la banda que salta.
1: Ah, de la banda que salta con mucho...
2: Esa, ¿cuál? Mira.
1: ¿La de Kit?
2: Esa, sí, esa.
1: Oh, muy bien, ahorita te la ponemos con mucho gusto. ¿Le quieres mandar saludos a alguien, Des?
2: Sí, a los integrantes más guapos de la banda que salta.
1: O sea, yo.
2: Ah, no es cierto. A todos.
1: Muchas bueno, gracias, también. Des. Te queremos mucho, mucho como un panucho.
2: Gracias, yo también los quiero mucho y espero verlos por allá en unos días.
1: Ok, Des, te queremos mucho, mucho y que estés muy bien.

0: y queremos saludos para nosotros y a mi hermanito Di. Hola, Luis.
1: Hola.
2: Hola, Luis.
0: Y nos pudieran poner la canción de...
2: La de... La de...
3: Hola, buenos días, despertándome, pero aquí no.
0: El carro de papá.
2: Ah, el carro de papá, con mucho gusto.
4: La que saltaba, ¿le pueden mandar un saludo a Montserrat, por favor? Gracias.
2: Con mucho gusto,
4: ¿me
2: Montserrat?
4: ¿Pueden poner la canción de Idol de los Saya Boys? Gracias.
2: De los Saya Boys, con mucho gusto. A mamá Margarita le mandamos un fuerte abrazo y a mamá Iridian, gracias por escribirnos y mandarnos audios, nos da mucho gusto. Y este es el momento, si quieres marcarnos al 222-123-0132, es el momento, antes de que nos oyamos, podemos pasar tu llamada al aire y que se oiga, y le mandas saludos a mamá o a papá o a la maestra, para que te ponga 10. Yo soy Jimmy de Clown, el payaso de la paz, de la banda que salta.

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1: Ha llegado el momento de juntar nuestras manitas, de cerrar nuestros ojitos y de decir una oración con mucha, pero con mucha devoción.

0: Dios. Guíame. Protégeme. Haz de mí una lámpara brillante y una estrella resplandeciente. Tú eres el fuerte y el poderoso.
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0: Son las 7 de la mañana con 48 minutos.

0: semáforo.
1: Bueno, esta es la parte más aburrida del disco. Me parece que tendremos que esperar sin hacer nada. Pero es tan importante fijarse en el semáforo. Atención, que es importantísimo porque es peligrosísimo. Está rojo, amarillo y...
2: ¡verde!
1: Rojo, amarillo y...
2: ¡verde!
1: Está rojo.

0: tiempo se nos terminó. 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
1: ¿Tan pronto? ¡Oh, no!
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3: 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También nuestro teléfono 222-123-0132 para contrataciones, para que vayamos a tu fiesta y nos divertamos de lo lindo, de forma sana y de forma que nos podamos divertir con toda la familia, con La Banda que Salta, con los cuatro miembros de La Banda que Salta: Kudus de Clown, el payaso de verdad; Nabil de Clown, el payaso de la humildad; y Ali de Clown, el payaso del honor. Yo soy Jimmy de Clown, el payaso de la paz, y juntos somos La Banda que Salta. Ya nos vamos, pero nos vemos mañana en punto de las 6 de la madrugada, cuando todavía está oscuro. Empezamos el programa para que ustedes se levanten, se diviertan, manden sus saludos y escuchen su música preferida. Nosotros somos La Banda que Salta, estamos en La Lupe a través de la frecuencia 95.3 y nos da un honor enorme recibir sus mensajes y sus llamadas. Nos vemos mañana, nos seguimos mañana, nos imaginamos mañana en esta gran aventura de Imaginar en la Radio. Soy Jimmy the Clown, el payaso de la paz. Me gusta, me gusta.
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1: 8:26.
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1: 8:45.
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0: 856.
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2: 9:19.
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1: Las 10.
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17: ¡Métele chancla!
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0: 32.
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1: Son las 12. Es la hora del Ángelus. El ángel del Señor anunció a María y concibió por obra del Espíritu Santo.

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0: 6:32.
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0: 1-1.
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0: 2:30.
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6: Hola, radio escuchas. Muy buenas tardes tengan todos ustedes. Provechito si están ingiriendo sus sagrados alimentos. Soy Jesús Amador y ya estoy más, pero más que listo para darles toda la información que tenemos preparada acá en el Noti de la Lupe, el cual transmitimos en vivo y en directo desde la ciudad de Chetumal, la capital de Quintana Roo, en la frecuencia modular del 95.3 de lunes a viernes de 3 a 4 de la tarde. Hoy es martes 26 de mayo, es una tarde muy pero muy soleada acá en nuestro bello Chetumalito. Había pronósticos, guay pronósticos de lluvia desde ayer, pero al final de cuentas no cayó. En varias partes de la península de Yucatán, de manera particular en el estado vecino de Yucatán, estuvo muy, muy fuerte la lluvia. Así que tengamos precauciones, mantengámosla. Le reitero, este espacio de noticias es suyo, de ustedes y para ustedes. Queremos ser la voz de lo que observas. Para tal situación, ponemos a tu disposición el número de celular 983-12-56697 para los mensajes de texto y audio de WhatsApp. También nos puedes seguir a través de Cipse Play y en el Facebook nos encuentras como Cipse Noticias Chetumal. Reitero, el número para los mensajes de texto, audios y que nos envíes fotos, cualquier denuncia social es el 983-12-56697. Estas son las principales noticias. La mañana de hoy, la gobernadora Mara Lezama pidió a los funcionarios públicos que deseen participar en los procesos electorales del siguiente año a que presente su renuncia y se dedique de lleno a hacer proselitismo. La cancelación del Perfect Day México en Mahahual no frenará otras inversiones turísticas en Quintana Roo, ni la llegada de visitantes nacionales e internacionales a la zona sur de la entidad, pues existen diversos proyectos que se consolidarán este y el próximo año. Así lo confirmó el subsecretario de Turismo, Omar Covea. Empresarios turísticos de la región califican de dramática la situación que afrontan en la actualidad, pues la actividad se desplomó hasta un 50%. A duras penas cubren los gastos de operación y de la nómina. Hasta que el diputado priista Filiberto Martínez expone un tema sensato y de verdadero interés social. Ahora propone que la zona fronteriza con Campeche y Yucatán, conocida como el Punto Put, sea poblada por ciudadanos quintanarruenses. Quintana Roo ya está en los ojos del turismo mundial gastronómico, luego que 19 restaurantes ubicados en los municipios del estado renovaron o alcanzaron estrellas Michelin. El Congreso de Quintana Roo ya analiza una reforma electoral amplia para aplicar en las elecciones del próximo año, como que los candidatos a las presidencias municipales perdedores no asuman regidurías, reacomodar la forma de las diputaciones plurinominales, entre otros puntos. La temporada de incendios forestales ya está a punto de concluir y los números de hectáreas siniestradas en Quintana Roo fueron muy, pero muy bajos en comparación a las del año pasado. Esto según estadísticas de la Comisión Nacional Forestal, es decir, la famosa CONAFOR. A través de denuncias ciudadanas reporta robos de tapa de la red de energía eléctrica subterránea en la colonia 8 de octubre. Esta mañana, una mujer fue atropellada brutalmente en la colonia magisterial de Chetumal. El responsable, según de origen beliceño, se dio a la fuga. Ahí en Cancún, un hombre vivió para contarlo, escapa de una casa de seguridad. Acompáñenos a escuchar toda la información que el Grupo CIPSE tiene preparado para ustedes. Créame, no se arrepentirá.

0: Ya de lleno con la información, la mañana de hoy la gobernadora Mara Lezama pidió a los funcionarios públicos que deseen participar en los procesos electorales del siguiente año a que presenten su renuncia o pidan licencia para dedicarse de lleno a hacer proselitismo. Vaya, vaya, creo que es el momento justo e idóneo para que lo hagan. Samuel Camal nos tiene los detalles.
1: Aunque todavía falta un año para que se realicen los comicios para la elección de diferentes cargos de elección popular, incluyendo la gubernatura de Quintana Roo, la gobernadora del estado, Mara Lezama, señaló que ya está muy activa la vida política. Por ello, es que dijo que hasta el momento ninguno de los secretarios integrantes de su gabinete le ha solicitado licencia para participar en los comicios o en las precampañas y campañas. Sin embargo, hizo el llamado para que trabajen de manera coherente y apegados a la legalidad en caso de que así tengan sus aspiraciones. Desde Chetumal, Samuel Camal, CIPSE Noticias.
0: Gracias, gracias Samuel. E insisto, creo que es idóneo este llamado, porque la verdad, salvo la mejor opinión de ustedes, de radioescuchas, que todo lo ven y todo lo perciben en las 24 horas del día, pues ya se dieron cuenta, muchísima gente que anda en campaña desde hace tiempos, desde hace ratos, no solo los que buscan la gobernatura, no solo los que buscan las presidencias municipales, las diputaciones federales, las diputaciones locales, sino también hasta las regidurías, incluso hasta los líderes de colonia. En verdad, en la casa pasan a cada rato. Entonces, yo creo que es más que efectivo este llamado que hace la máxima autoridad de Quintana Roo a los posibles próximos actores políticos de la entidad. En otra información, la cancelación del Perfect Day México en Mahahual no frenará otras inversiones turísticas en Quintana Roo, ni la llegada de visitantes nacionales e internacionales a la zona sur, pues existen diversos proyectos que se consolidarán este y el próximo año. Así lo confirmó, o al menos así lo dijo, el subsecretario de Turismo, Omar Gobea. Paloma Wong nos tiene los detalles.
2: La cancelación del Perfect Day México en Mahahual no frenará otras inversiones turísticas en Quintana Roo, pues existe la certeza para las inversiones turísticas, aunque en algunos casos se llevan hasta 5 años para poder capitalizar una inversión en la entidad, ya que no solo es llegar a invertir, sino que se tiene un camino a seguir que incluso tiene que ver con las licencias sociales y el cumplimiento de las normas vigentes, aseguró el subsecretario de Turismo, Omar Gobea Hernández. Para ello, dijo que como Secretaría de Turismo le brindan al inversionista un diagnóstico de Quintana Roo, además de la guía del inversionista, que consiste en los pasos a seguir desde la certeza legal de la tierra hasta la información de las normativas vigentes. Recalcó que la entidad sí existe certeza jurídica para invertir, aunque lo sucedido con el proyecto Perfect Day México tuvo mayor complejidad al intervenir autoridades federales, por lo que se sale del ámbito de competencia de manera estatal o municipal.
3: En el último año se presentaron más de 5,000 habitaciones en todo el estado y actualmente tenemos una proyección similar para este año. Estamos haciendo el monitoreo precisamente y ya a finales de este mes vamos a presentar la versión actualizada, pero sí hay varios proyectos en proceso, otros están en planeación, tanto para este 2026 como para el 2027.
4: ¿De qué estamos hablando? ¿Hoteles, restaurantes o es diverso?
3: Es diverso, digamos que tenemos la detección principal en infraestructura hotelera, en todo lo que es infraestructura también de apoyo al turismo, con lo que son aeropuertos, marinas, parques temáticos y también toda la parte inmobiliaria que representa las rentas vacacionales.
2: Gobea Hernández mencionó que sí existe un seguimiento a las inversiones que se hacen en Quintana Roo. Tan solo en el último año se registraron más de 5,000 habitaciones nuevas en toda la geografía estatal y se tiene una proyección similar para este 2026, aunque el último corte realizado se dará a conocer hasta finales de mayo. Detalló que la inversión es diversa, pues va desde infraestructura hotelera, infraestructura de apoyo al turismo, como son aeropuertos, marinas, parques temáticos, sin dejar atrás la parte inmobiliaria de las rentas vacacionales. Para CIPSE Noticias Radio, Paloma Wong.
0: Gracias, gracias Paloma. Puede ser, no estoy muy de acuerdo con el subsecretario, en verdad, porque imagínense, nomás echemos números, ¿cuántas inversiones se requieren para ponerle más o menos la cantidad económica que iba a invertir el Perfect Day allá en Mahahual? 10, 20, 30, 40, 50 proyectos de inversión. Son muchísimos, ¿eh? Pero ojalá, ojalá y sí llegue y ojalá sí cumpla con las normas ambientales, esas que le prohibieron al Perfect Day. En otra información, empresarios turísticos de la región califican de dramática la situación que afrontan en la actualidad, pues la actividad se desplomó hasta un 50%. A duras penas cubren los gastos de operación y de la nómina. Vaya, vaya que es caótico. Mario Castillo platicó con un empresario.
5: La actual temporada baja golpea con fuerza al sur de Quintana Roo y los empresarios turísticos ya reportan una reducción de hasta el 50% en la llegada de visitantes, reveló Rodolfo Valle Villaseñor, propietario de Los Rápidos de Bacalar. Reconoció que la situación se ha vuelto crítica para hoteles, restaurantes y prestadores de servicios en general, ya que apenas logran cubrir los gastos de operación y el pago de la nómina de sus empleados. Aseguró que la caída afecta a todos los negocios del ramo en el estado, incluyendo destinos consolidados en la zona norte como Cancún, Playa del Carmen y Tulum, esto derivado de factores internacionales, conflictos económicos y la incertidumbre global que han provocado que muchas familias prioricen sus gastos básicos antes de pensar en salir de viaje. El empresario integrante de la Canaco Servitur y de la Coparmex advirtió que muchos negocios se encuentran sobreviviendo en espera de la próxima temporada vacacional de verano. Incluso reconoció que algunos establecimientos han tenido que cerrar de manera temporal o definitiva, mientras otros continúan abiertos porque no pueden costear la liquidación de sus trabajadores.
6: Muy duro, muy fuerte, a tal grado de que pues subsistes, tratas de sacar gastos y sobrevivir para esperar la mejor temporada, aunque es tan difícil que algunos no sobreviven. Hay gente que cierra su negocio o temporal o definitivamente, y muchos no cierran por orgullo o porque no pueden liquidar al personal. Eso es lo más doloroso. No puedes ni cerrar porque te va a causar un daño mayor. Es complicada la situación que se vive. Ha bajado un 50%.
5: Finalmente, sostuvo que el sur del estado necesita diversificar su economía y dejar de depender únicamente del turismo. Consideró necesario impulsar más industria, agricultura e inversión para generar empleos y fortalecer la región, aunque admitió que el desarrollo ha sido lento durante los últimos años. Para CIPSE Noticias, Mario Castillo.
0: Gracias, gracias Mario. La verdad, caótico, caótico lo que expresa el reconocido empresario Rodolfo Valle Villaseñor. Creo, salvo mejor opinión de ustedes, que es la voz calificada para decirnos el pulso de lo que se está viviendo en la cuestión económica en el sur de Quintana Roo. Es uno de los empresarios más longevos, de los que desde hace 10, 20, 30 años ha apostado su capital para comenzar a emprender en el sur de Quintana Roo. En verdad, hace falta políticas públicas que lleven hacia un buen puerto esta situación, cuando menos la cuestión empresarial del sur de Quintana Roo. En otra información, el Congreso de Quintana Roo ya analiza una reforma electoral amplia, esto para aplicar en las elecciones del próximo año, como son las que los candidatos a las presidencias municipales perdedores no asuman regidurías, también para reacomodar la forma de las diputaciones plurinominales, entre otros puntos. Mario Castillo nos tiene los detalles.
5: La 18ª legislatura del Congreso del Estado dio entrada y analiza una iniciativa de reforma integral a la Constitución local y a la Ley Electoral de Quintana Roo. Entre los principales objetivos o propuestas está la prohibición para los candidatos perdedores a presidentes municipales y síndicos respecto de poder asegurar un lugar como regidores al interior de los cabildos. La propuesta, que estaría modificando el artículo 383 de la Ley Electoral local, busca que las regidurías de representación proporcional sean asignadas exclusivamente a quienes fueron registrados originariamente para esa función, respetando el orden de la planilla a partir de la primera regiduría. De acuerdo con el proyecto impulsado por los diputados de Morena y el Partido Verde Ecologista, con esto se busca separar con claridad las funciones ejecutivas de las colegiadas y las de supervisión, garantizando también que el ciudadano vote directamente por el cargo que se debe de ocupar. Es decir, que los candidatos perdedores a presidencias municipales queden fuera de la posibilidad de integrarse a los cabildos a través de una regiduría, como premio a las llamadas primeras minorías o segundas mayorías. Además de este cambio en los ayuntamientos, el paquete de reformas incluye topes salariales para funcionarios, candados de paridad de género para asegurar igualdad en los cabildos, así como la armonización de las diputaciones plurinominales con el modelo federal, apegándose a las planillas que se presenten de los candidatos, y eliminar también la figura de primera minoría en el reparto de representación proporcional. Para CIPSE Noticias, Mario Castillo.
0: Gracias, gracias, Mario. Oye, Radio Escuchas, vamos a ir a un corte comercial y cuando regresemos tendremos en la línea telefónica, si Dios nos lo permite, al compañero Mario Castillo, que se encuentra casualmente, de manera particular, en el Congreso del Estado, la 18ª legislatura, previo a cerrar el primer periodo ordinario de sesiones del segundo año de ejercicio constitucional. Es decir, hoy está sesionando y casi es muy viable que esta propuesta de ley electoral quede finiquitada hoy, quede planchada literalmente hoy. ¿Por qué? Porque se está llevando a cabo los tiempos electorales. Si no sale antes de junio, antes de un año antes, efectivamente no puede ser aplicada para el próximo año. Hay muchísimas situaciones, muchísimas formas que podemos platicar con Mario Castillo sobre esto. Son muchísimas inconsistencias o muchísimas nuevas oportunidades que le están dando al tablero político el Estado. Vamos a un corte, regresamos.
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2: Gracias, gracias por continuar con nosotros acá el 95.3. Entramos al segundo segmento del Noti de la Lupe. Oye, ¿escuchas? Pues antes de irnos al corte comercial, le dimos a conocer, escuchó bien la propuesta de la reforma político-electoral que se va a llevar a cabo en Quintana Roo por parte de lo que expuso el compañero Mario Castillo. En la línea telefónica tengo al mismo compañero que se encuentra en la sede del Poder Legislativo acá en Chetumal, donde casualmente se está debatiendo esta polémica, para mí polémica reforma electoral, porque al final de cuentas, podría ser que la aprueben hoy, pero va a dar muchísimo, muchísimo de qué hablar. Mario Castillo, muy buenas tardes.
3: ¿Qué tal, mi estimado Jesús? Muy buena tarde para ti, todo nuestro radioescuchas. En efecto, se trata de una reforma polémica que ya está generando las primeras reacciones aquí en el seno del Poder Legislativo de Quintana Roo, respecto a estas reformas a la Constitución local y a la ley electoral de Quintana Roo. Sin embargo, para el diputado presidente de la Junta de Gobierno y Coordinación Política, Renán Sánchez Taconar, él dice que estas modificaciones legales apuntan a fortalecer la democracia en Quintana Roo, que se pone el alto al, pone al Estado a la altura de la transformación. Además que, bueno, se garantiza la pluralidad, así como la representación de las minorías y los partidos políticos en los cabildos de los 11 ayuntamientos para el caso del Estado, que es, bueno, donde impacta en cuanto a estas modificaciones a la ley de instituciones y procedimientos electorales de la entidad. Sánchez Taconar, pues, se refiere en específico a este tema, y como tú bien dices, ya ha levantado polémica entre propios y extraños, que es la prohibición expresa a la reforma a la ley electoral, que invita a los candidatos perdedores a presidentes municipales a acceder a una regiduría como premio de consolación, tema que, de aprobarse, que desde luego así será por mayoría, va a aplicar a partir de la elección de 2027 en Quintana Roo. Ahorita está pues los debates aquí en la tribuna, mi estimado Jesús, y bueno, todo apunta a que se va.
2: Bueno.
3: En voz del diputado. Bueno, ¿me escuchas?
2: Sí, claro, adelante.
3: ¿Me escuchas? Ya escuchamos la postura de Movimiento Ciudadano en voz del diputado José Luis Pech Vargas, que va en contra, ¿no?, al señalar

0: se mide, perdón, la democracia no se mide en cómo tratas al que gana, sino en cómo respetas al que pierde. Fue como resumió Filiberto Martínez, representante del PRI en la 10ª legislatura, al pronunciarse anticipadamente en contra de esta reforma, que a su juicio dijo elimina los contrapesos en el máximo órgano de gobierno de los cabildos. En ese momento está haciendo uso de la tribuna, también defendiendo estas reformas, por parte de la 4T, defendiendo estas reformas, el diputado coordinador del grupo parlamentario de Morena, Renán Sánchez Tajonar, y desde luego con su postura a favor de que, bueno, sean aprobadas esta serie de reformas, que también, pues como ya lo hemos mencionado y como ya es del conocimiento público, Jesús, también habla de la reducción de presupuestos en el Congreso, también habla de reducciones de los salarios de los consejeros y magistrados de los órganos electorales, y bueno, todo lo que viene desde la vertiente federal, a partir de lo que ya conocemos todos como el Plan B.
1: Definitivamente. Oiga, don Mario Castillo, y el diputado Hugo Alday Nieto del PT, ¿qué dice?
0: Hasta el momento él había platicado off the record que, bueno, estaría analizando, valorando esta reforma, porque, bueno, si bien aprobó el dictamen en comisiones, aún no ha votado, pero él platicaba que estarían analizando muy bien el voto que estarían emitiendo, precisamente por lo mismo, ¿no?, que se han señalado por parte de la oposición, porque a su juicio pues no es una decisión justa para quienes, bueno, van, hacen campaña, le ponen todos los kilos y al final del día no son reconocidos como las primeras minorías al interior de, bueno, en el sentido de ocupar un espacio en los cabildos.
1: Definitivamente. Salvo la mejor opinión tuya, Mario Castillo, que eres un experto en el tema y obviamente de los radioescuchas, yo estaría a favor de la postura sobre las regidurías, pero al final de cuentas también tenemos que entender algo, también estamos cercenando o limitando los derechos políticos electorales de los candidateables. Eso es una. Pero de lo que yo no coincido, en verdad, con esta propuesta de la reforma política electoral, es volver a las listas de los diputados plurinominales. Yo creo que habíamos avanzado anteriormente, que se elegían a los mejores perdedores en las contiendas. Yo creo que era lo más justo. ¿O cómo lo piensas?
0: No, definitivamente es justo, es por el principio de representación proporcional, así debería quedar, ¿no? Ya como, porque estaría siendo un retroceso regresar a los listados de prelación para las plurinominales y dejando de lado, desde luego, a quienes participaron, hicieron campaña y estuvieron buscando el voto casa por casa y calle por calle, colonia por colonia, va, por decirlo de una manera, dentro de sus distritos. Y bueno, para poder ya abonarle a tu comentario, Jesús, si así me lo permites, tiene muchas ambigüedades el tema, sobre todo en materia de regidurías, ¿no? Porque, bueno, por un lado dices, sí, definitivamente, ¿no? Como tú bien señalas, pues va por prelación, va por los listados y por quien votes, como señala la reforma, ¿no? Si votas por presidente, pues que ganen los presidentes, si votas por regidurías, pues que sea por regidurías. Sin embargo, hay que tomar en cuenta el esfuerzo de cada uno de los candidatos y desde luego la voluntad popular, porque va a haber personas que van a votar por ellos y si bien no van a ser los ganadores, al menos sí son las primeras minorías o más bien las segundas mayorías en el ejercicio democrático a través de las urnas.
1: Definitivamente. Oiga, don Mario Castillo, antes de concluir, ¿cómo va la elección? ¿Ya van a someter a votación en lo general o todavía van a seguir discutiendo en tribuna?
0: Sigue haciendo uso de tribuna. Estoy aquí en el vestíbulo del Poder Legislativo y en la pantalla de una de las peceras puedo observar que sigue haciendo uso de la tribuna y escucho también al diputado Jorge Salín Cervantes. Aún no ha pasado al tiempo de la votación, pero te por seguro que cuando menos por un mensaje te están haciendo llegar el sentido del voto de cada uno de los legisladores y cómo queda en lo general el tablero para, pues, prácticamente lo que se ve es planchar esta serie de reformas por mayoría, porque no va a ser de manera unánime.
1: Definitivamente. Y tengo entendido o entredicho que hoy se clausura el periodo ordinario de sesiones, ¿no?
0: Así es, este mismo martes 26 de mayo es la fecha en que queda clausurado el segundo periodo ordinario de sesiones y se estará, bueno, también eligiendo a una mesa directiva para encabezar los trabajos del receso legislativo, de este de este periodo, de este segundo

0: periodo ordinario de sesión en el segundo año de ejercicio constitucional de la 18ª legislatura. Por parte del diputado Jorge Sanín Cervantes, pues él nos mencionaba que, bueno, hasta el momento no puede hablarse de un rezago porque no ha terminado la legislatura. Sin embargo, asegura que, bueno, todos los temas que están... Que han entrado las iniciativas y propuestas, pues se han estado atendiendo en tiempo y forma, y lo que pudiera quedar en el tintero, aún hay tiempo para abordarse en el año 4 meses que resta a la actual legislatura, por lo que, bueno, dice que considera que hay un avance positivo y un trabajo positivo en esos trabajos legislativos en cuanto, valga la redundancia, Jesús, lo que es la agenda legislativa aquí en el Congreso del Estado.
1: Perfecto, entonces podemos deducir que ya no existe el frigobar o la cuestión de meter a la congeladora cualquier iniciativa allá en el Congreso del Estado.
0: Bueno, pues esto es lo que nos ha dado a conocer, eso es lo que nos habla el diputado coordinador del grupo parlamentario de Morena, mientras que el diputado Hugo Alday Nieto también nos comentaba hace un momento que él tiene 34 iniciativas desde la pasada hasta la actual legislatura, que, bueno, siguen en análisis.
1: Perfecto. Bueno. Te agradezco tu información, Mario Castillo. Cualquier cosa, pues nos echas un grito para, por si antes de que concluya el noticiero, pues aprueban este dictamen.
0: Claro que sí, mi estimado Jesús, con mucho gusto nos estaremos reportando. En estos momentos está ya entrando a votación en lo particular.
1: Perfecto. Pues te
0: estaré mandando un mensaje para no quitarte más tiempo. Fuerte abrazo, Jesús. Gracias.
1: Igualmente, gracias a ti. Pues ahí tiene, reescuchas, la verdad, una reforma electoral muy, muy dista a lo que mucha gente presumía, pero al final de cuentas entendamos algo, me gustaría explicarle algo a los reescuchas. Todas las iniciativas tienen cauce o tienen fondo político. Hoy quienes ostentan el poder tienen la capacidad y el sartén por el mango para definir cuáles leyes pueden implementar y todo. Claro, ellos pueden hacer y pueden definirla acá, pero a nivel nacional también tenemos una Carta Magna, así que no descartemos cualquier denuncia o cualquier impugnación a nivel nacional. Vamos a un corte, regresamos.
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1: Gracias por estar con nosotros acá en el 95.3. Entramos al tercer segmento del Noti de la Lupe. Es hora de escuchar el reporte especial de nuestro compañero Jorge Meneses. Nos trae tres temas muy, pero muy candentes. Don Jorge, muy buenas tardes.
11: Hola, ¿qué tal, Jesús? Muy buenas tardes a ti y a todo el amable auditorio. Tarde calurosa aquí en la capital del estado, pues nomás no quiere llover. Ya había habido pronósticos para lluvia el día de hoy, sin embargo, en varios puntos llovió, sin embargo, aquí en la capital, pues no fue así. Bueno, déjame comentarte primeramente las denuncias que nos están haciendo llegar, y es que aparte de las denuncias que nos hacen llegar, también hemos verificado este problema que se está dando últimamente aquí en la capital del estado, y es que las tapas de registro, que son de hierro colado, que pertenecen a la Comisión Federal de Electricidad, últimamente los delincuentes se las están llevando, Jesús. Y bueno, te comparto un video que nos hizo llegar allá una persona que nos hace llegar esta denuncia sobre una tapa que estuvieron a punto de llevarse aquí en la colonia 8 de octubre, sobre la calle Venustiano Carranza con Agustín Olachea, precisamente enfrente de conocido gimnasio. Ahí los delincuentes pretendieron llevarse la tapa, sin embargo, aparentemente por el propio peso de esta tapa, no la pudieron llevar, sin embargo, sí lograron quitarle el seguro para llevársela y dejaron pues ahí al descubierto ese registro, que adentro hay cables de alta tensión, Jesús.
1: Sí, definitivamente. Oiga, don Jorge Meneses, ¿qué está sucediendo con esta situación? Pues se supone que hay una ley, ¿no?, que los chatarreros no van a comprar este tipo de chatarra. Creo que se la están pasando por el arco del triunfo, ¿no?
11: Así es, efectivamente. Al parecer, pues esto de esta ley que supuestamente se debe aplicar para estas personas que compran este tipo de materiales que son para ellos reciclados, pues no debieran hacerlo, ya que pues afectan el patrimonio de la capital, ya que se venden las tapas que pertenecen a veces al municipio, las coladeras, a la Comisión Federal de Electricidad, también estas tapas de hierro que son muy grandes, y también las tapas de aluminio que la mayoría tenían aquí sobre la avenida Álvaro Obregón, donde te comento que la mayoría ya de estos registros ya no tienen tapas, todos están sin puertas, y están expuestos los cables para que pues ahora sí que cualquier persona que pase, un menor, pudiera pues ahí tener algún problema de electricidad.
1: Sí, definitivamente es un problema, y no lo estamos haciendo por cuidar el patrimonio o la hacienda pública, no, lo estamos diciendo porque al final de cuentas deja margen para cualquier incidente y cosas que lamentar en un futuro inmediato. Ojalá y no tengamos nada que lamentar. ¿Qué otra información tenemos?
11: Así es, te comento que esta mañana una mujer fue atropellada brutalmente en el cruce de la avenida Magisterial con Machuchac y Miguel Alemán, donde pues el responsable, quien al parecer circulaba en una camioneta con placas del vecino país de Belice, se dio a la fuga, dejando a la mujer tirada, y también golpeó a un conductor de un taxi que circulaba por la zona. El reporte es que en la mañana los elementos de tránsito recibieron este reporte de este accidente que se registró y acudieron al lugar para realizar los peritajes, en tanto que los paramédicos le brindaron los primeros auxilios a esta mujer, quien te comento pues presentó golpes en el cuerpo y que fue atendida por paramédicos ahí de la de rescate a emergencias médicas, quienes le brindaron los primeros auxilios. Posteriormente fue trasladada a un hospital para su valoración, en tanto que ya la Fiscalía del Estado está investigando el paradero de esta camioneta, Jesús.
1: Perfecto. ¿Qué otra información tenemos?
11: Así es, déjame comentarte también que el día de hoy una persona que presuntamente se encontraba, pues ahora sí que secuestrada, privada de su libertad, pues logró escapar y fue encontrado por elementos de la policía, quienes lograron rescatarlo y llevarlo a un lugar sano y salvo. Según el reporte de las autoridades, esta persona llegó hasta donde se encontraba la Academia de Policía y una escuela primaria, luego de que escapara presuntamente de sus captores. La movilización provocó la llegada de elementos de la policía municipal, quienes acorralaron la zona mientras entrevistaban a la víctima para obtener detalles sobre lo ocurrido. Se habla de que se trata de un hombre de aproximadamente 45 años de edad, de complexión robusta y tez morena, que fue localizado únicamente vistiendo un short negro. Los testigos señalan que el sujeto fue subido a la batería de una patrulla y posteriormente le proporcionaron alimentos mientras realizaba las primeras preguntas relacionadas con el caso. Hasta el momento, las autoridades no han confirmado personas detenidas ni han informado oficialmente si el hecho está relacionado directamente con algún delito, por lo que continúan las investigaciones.
1: Perfecto. Le agradezco su información, don Jorge Meneses. Que tenga muy buenas tardes.
11: Buenas tardes, Jesús. Un saludo.
1: Igualmente. En otra información, hasta que el diputado priista Filiberto Martínez expone un tema sensato y de verdadero interés social, ahora propuso que la zona fronteriza con Campeche y Yucatán, ahí donde está el punto PUT, sea poblada por ciudadanos quintanarroenses. En verdad creo que vale la pena tomar en cuenta esta propuesta de citado diputado. Escuchemos lo que nos comenta Paloma Wong.
12: La zona del punto PUT requiere ser poblada por ciudadanos quintanarroenses a fin de evitar que esta estructura donde convergen los tres estados de la península de Quintana Roo se pierda, pues en la visita que se dio este fin de semana al lugar se pudo notar la cercanía de áreas de producción agrícola, declaró el diputado local Filiberto Martínez. Este fin de semana, integrantes del Comité Cívico Prodefensa de los Límites del Estado de Quintana Roo realizaron una visita al punto PUT. Esta visita se ha realizado de manera anual por 29 años consecutivos y tiene la finalidad de verificar las condiciones del lugar y que la estructura donde convergen los tres estados de la península de Quintana Roo se encuentren en el mismo lugar. Derivado de ello, el diputado local refirió que durante el recorrido se observó que las comunidades rurales que están haciendo producir la tierra de la zona ya están muy cerca de la construcción, por lo que se debe de tener cuidado para evitar que la estructura se pierda. Además, en pláticas con integrantes del Comité Prodefensa de los Límites del Estado de Quintana Roo, se puso sobre la mesa buscar poblar la zona con ciudadanos quintanarroenses para evitar una afectación, aunque recalcó que esta propuesta debe ser llevada por los propios ciudadanos al Poder Judicial y al Poder Ejecutivo, y que ellos sean quienes tomen las decisiones.
13: Cuando tú vas llegando, observas que hay comunidades que están haciendo producir la tierra, ¿no? Y llega muy cerca de donde está esta construcción. Entonces, sí. Yo considero que sí hay un riesgo de que se pueda perder esa parte, y ahí es donde el gran trabajo valioso que hace este comité, cuando ellos terminan, hacen un reporte, le van a mandar un reporte a la gobernadora, otro reporte al Poder Judicial. Entonces hacen su trabajo, ¿no? Y ellos ven los riesgos. Yo a simple vista, así como estuvimos el sábado ahí, vemos que sí está muy cerca donde están haciendo producir la tierra, ¿no?
12: Para CIPSE Noticias Radio, Paloma Wong.
1: Gracias, Paloma. Oiga, ¿escuchas? Como se lo anticipamos, ya se llevó a cabo la votación allá en el Poder Legislativo, en el Congreso del Estado de Quintana Roo. Fue aprobada la reforma electoral por mayoría. Los 21 diputados que integran la Cuarta Transformación, es decir, Morena, Partido Verde y el PT, votaron a favor, y 4 en contra. Los diputados del PAN, del PRI, Movimiento Ciudadano, obviamente votaron en contra. Es decir, ya está planchada, solo falta que la manden al Poder Legislativo para que se convierta en ley. Ya fue aprobada en lo general y también en lo particular. En otra información, Quintana Roo ya está en los ojos del turismo mundial gastronómico, luego que 19 restaurantes ubicados en los municipios del estado renovaron o alcanzaron estrellas Michelin. Eso es una muy, pero muy buena noticia. Samuel Camal nos tiene los detalles.
14: Quintana Roo se sigue posicionando dentro de los mercados turísticos gastronómicos como un punto muy atractivo, y esto debido a que la guía Michelin tiene 19 restaurantes dentro de este catálogo en diferentes municipios de Quintana Roo, y se renovaron 3 estrellas Michelin para 3 restaurantes diferentes. Este mercado es potencialmente importante en materia de la derrama económica y lo atractivo a nivel internacional. Al respecto, Bernardo Cueto Riestra, titular de la Secretaría de Turismo en Quintana Roo, comentó lo siguiente.
15: Con estrella, pues reconocimiento estrella Michelin, que no es poca cosa, es lo más alto en cuanto al reconocimiento de una de las guías más prestigiosas del mundo en materia gastronómica. Y bueno, 16 que se encuentran dentro de las diversas recomendaciones de esta guía que permiten al viajero ubicar, pues a través de las recomendaciones y de la guía Michelin, los lugares que pues, tienen una alta cocina, que presentan condiciones favorables para degustar de la gastronomía multicultural que tenemos en Quintana Roo y que generan un valor agregado a la oferta turística del Caribe mexicano. Muchos viajeros hoy planean sus vacaciones, planean su viaje revisando esta guía. Así que muy orgullosos de que continuemos en esta guía Michelin con 3 estrellas que se mantienen en los 3 restaurantes que ya la tenían en nuestro estado y con 16 más que se integran a esta guía.
14: Desde Chetumal, Samuel Camal, CIPSA Noticias.
1: Gracias, gracias Samuel. Insisto, Radio Escuchas, una muy buena, grata noticia esto de que 19 restaurantes de Quintana Roo ya tengan la estrella Michelin. Y no se trata porque tengan comida de calidad. Muchísimos restaurantes no tienen estrellas Michelin y preparan buenas comidas, son muy a gusto. Pero en verdad, si algo puede atraer el turismo de alto poder adquisitivo, créame, son estos restaurantes que tienen las guías Michelin. Oiga, escuchas, hablando de buenas noticias, en verdad, y son de esas que me gusta sumarme y lo hacemos, bueno, lo hace Jesús Amador con toda la sensatez del mundo, como sureño y como toda esta situación. Es la invitación que están haciendo los estimados amigos chetumaleños para que mañana, miércoles 27 de mayo, a partir de las 6 de la mañana, ¿sí?, puedan viajar a Mahahual para ayudar con el tema del sargazo. Son brigadas sociales que están armando la gente de Mahahual, en verdad, porque la están pasando muy, muy mal. En la línea telefónica tengo al amigo, al conductor de una combi, que se llama José Dierchuk, quien hace una invitación formal, una invitación para toda la comunidad de Chetumal. No esos que firmaron para que no llegue el Perfect Day, no, para los que en verdad tenemos deseos para que Mahahual le vaya bien. Don José, muy buenas tardes.
16: Buenas tardes, Jesús. Buenas tardes a tu amable auditorio. Mi nombre es José Chuk. Y pues sí, estamos extendiendo la invitación para toda la comunidad chetumaleña para que asistan con nosotros el día de mañana a combatir el sargazo en nuestras costas de Mahahual, Quintana Roo.
1: Quienes deseen salir, don José Chuk, ¿dónde tienen que ir y a qué horas?
16: Vamos a salir de la terminal de combis foráneas a un costado del antiguo ADO, a espaldas del Parque de la Insurgentes. De ahí van a estar saliendo 3 unidades para llevar gente hacia el puerto de Mahahual, Quintana Roo.
1: Perfecto. Oiga, y si yo tengo deseos de asistir, además de llegar a las 6 de la mañana ya, ¿qué debo llevar?
16: De preferencia, Jesús, se le está pidiendo a la gente que asistan con playera roja. Esto no es política ni nada, porque muchos dicen, oye, es que es de Morena, ¿qué onda? ¿Por qué nos están pidiendo playera roja? No tiene nada que ver con política. Esto es algo personal y lo estamos haciendo de corazón.
1: Perfecto. Oiga, quien tenga interés de participar, ¿se puede comunicar a algún número o con que vaya a citado sitio mañana a las 6 de la mañana y pueda asistir?
16: Con que vayan al sitio a las 6 de la mañana, a esa hora ya vamos a estar ahí presentes y la hora de salida va a ser a más tardar 6:30 de la mañana.
1: Perfecto. Pues le agradezco que nos haya tomado la llamada, don José Chuk. Que tengan muy buenas tardes.
16: Buenas tardes, amigo. Excelente día.
1: Gracias. Pues ahí tiene, Radio Escuchas. En verdad, si usted ama y usted le gusta participar en estas situaciones, vale la pena un día, pasarnos un día allá en Mahahual, imagínese, ayudar a la comunidad a recoger sargazo y todo. La cita es traslado gratis y me imagino que también va a haber algún lunch allá. Es a partir de las 6 de la mañana en la terminal de combis foráneas, la que está acá ubicada a un costado de la dirección de la policía estatal, atrás del Parque Quintana Roo. Enhorabuena, ojalá y se sumen varios voluntarios. Vamos a un corte, regresamos.
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1: Gracias, gracias por continuar con nosotros acá en 95.3. Entramos al cuarto y último segmento del Noti de la Lupe. Es hora de los deportes. Es hora de escuchar a don Miguel Ángel Maldonado. Piquis, muy pero muy buenas tardes.
24: ¿Cómo estás, mi estimado Jesús? Qué gusto saludarte a ti y a todo el auditorio en este día tan agradable que tenemos aquí en la ciudad de Puebla, donde se están llevando a cabo las actividades de las disciplinas de tenis de mesa y de luchas asociadas, donde, bueno, pues están pasando cosas que verdaderamente sorprenden, mi estimado Jesús, en la organización de una Olimpiada Nacional. Fíjate que ayer fue el primer día de actividades en luchas asociadas y a la sede se le ocurrió la idea de hacer las competencias de esta disciplina en un escenario pues prácticamente al aire libre. Es un velódromo, el velódromo de aquí de Puebla, que tiene una enorme carpa que lo protege obviamente del sol y de varias cosas, pero el día de ayer cayó un aguacero tremendo aquí en Puebla que ni esa carpa pudo evitar que se inundara la zona de competencias. Eran cuatro cuatro zonas de combates las que se instalaron, y bueno, terminaron nada más participando o compitiendo en dos, porque gran parte, la mitad del velódromo se inundó por este terrible aguacero. Pero repito, no sé a quién se le haya ocurrido la idea de tener estas competencias al aire libre prácticamente, donde además de todo el trabajo no había iluminación, solamente se tenía pues la luz natural, que ya pues pasada las 6 de la tarde era prácticamente imposible poder contemplar de la luz de los combates, porque estaba muy oscuro. Y luego se mete, ahí podrán ver en la página de los deporteros de Chetumal, subimos un video de un perro que se mete a la zona de combates y se pone a hacer sus necesidades en pleno tapete durante plena competencia, mi estimado Jesús. O sea, una serie de cuestiones que se están presentando aquí en Puebla con este tipo, con esta organización, que de verdad son cuestiones que yo nunca había visto en una Olimpiada Nacional. Pero bueno, pues el día de ayer comenzaron estas competencias en la modalidad de lucha grecorromana, donde Quintana Roo logró una medalla de bronce. Pero ahí te va otra de las cuestiones, Jesús. Después de cada día de competencias hay ceremonia de premiación. Bueno, pues el día de ayer se informa, después de las competencias y después de todos estar esperando ahí la premiación, se informa que las medallas no llegaron, entonces pues no hubo premiación ayer.
1: caray.
24: Pues estamos hablando, Jesús, de una Olimpiada Nacional y pasan este tipo de cosas, imagínate.
1: No, muy difícil de creer, pero es admisible. Bueno, inadmisible al final de cuentas de que suceda, ¿no?
24: No se premió. Ahí estaba la especulación de cuál había sido el motivo. O sea, no hubo premiación, eso es un hecho. Pero algunas personas cercanas a la organización decían que no habían llegado las medallas. Otras personas decían que así habían llegado, pero que se mojaron con la inundación de las instalaciones. Entonces, pues al final de cuentas, pues el día de ayer nuestros atletas o los atletas que lograron pues quedar en los primeros tres lugares, pues no pudieron obtener su medalla. Pues esperemos que el día de hoy sí se lleve a cabo esta premiación.
1: Ojalá y así sea. ¿Qué otra información tenemos?
24: Bueno, donde sí se llevó a cabo la premiación y donde sí se llevaron a cabo las actividades de manera normal y sin ningún tipo de inconveniente fue en San Luis Potosí, donde la selección de Quintana Roo en la disciplina de ajedrez logró por primera vez en su historia, mi estimado Jesús, un campeón nacional por equipos. Esto luego de cosechar un total de 7 medallas, de las cuales fueron 5 de oro y 2 de plata durante su participación en la Olimpiada Nacional CONADE, celebrada ya en la ciudad de San Luis Potosí. Fueron partidas muy exigentes para las y los jugadores quintanarroenses, y fue donde resaltó el oriundo de Tulum, este jovencito que ha sido figura en el deporte ciencia desde hace ya varios años, Levi Calani y Alexander Fogo Esquivel, quien se encargó de obtener todas las medallas para Quintana Roo, concretando 5 de oros y 2 de plata. Él consiguió todas las medallas y bueno, consiguió también que Quintana Roo pues se quedara con el campeonato nacional por equipos, que es algo también que se da durante la Olimpiada Nacional CONADE a los equipos que ganan o que tienen pues mayor cantidad de medallas de oro durante las competencias de esta disciplina. Con este resultado, Quintana Roo llega a 42 medallas de oro, se encuentra debajo de Aguascalientes, de Sinaloa y de Yucatán, que tienen 43, y se mantiene ubicado en la posición número 13. Todavía sigue en la posición número 13, mi estimado Jesús, esperando que pues sigan cayendo más medallas y que Quintana Roo pueda escalar peldaños en el medallero nacional. También cayó una medalla de plata el día de ayer en aguas abiertas allá en Bahía Banderas, en Nayarit, donde bueno, pues también se tuvo este resultado importante.
1: Sí. Oiga, don Miguel Ángel, entonces ante tal situación, usted y yo podemos presagiar, inducir o casi asegurar que el próximo premio estatal de deporte sería para este joven tulunense.
24: No se puede asegurar, mi estimado Jesús, porque hay que recordar que para otorgar este premio no importa cuántas medallas se tengan en una competencia, sino qué competencia sea antes o en mayor escalafón, se puede decir, está algún tipo de competencia internacional.
1: Ah, ok. O sea que estas 5 medallas de oro, al final de cuentas, podrían pasar desapercibida ante el Estado, ¿no? O ante las autoridades deportivas del Estado y obviamente del municipio, ¿no?
24: No pasar desapercibidas, ojo, hay que aclarar.
1: Por eso, si viene, a ver, permíteme, si viene, por ejemplo, el hijo de nuestro compadre Pepe Arce y gana un campeonato, una medalla en los Panamericanos, él tiene por encima de este muchacho que tuvo 5 oros en la Olimpiada Nacional, más posibilidades de ser el premio estatal, ¿no?
24: Por supuesto, sí, incluso si fuera una medalla de bronce. El tema es, dentro del currículum de lo que se estudia por parte del jurado, estudia la medalla o el logro conseguido en competencias que obviamente van por escalafón. Lo más alto, pues obviamente, es unos Juegos Olímpicos. Lo que le sigue hacia abajo es un campeonato mundial. Lo que le sigue hacia abajo son campeonatos panamericanos, centroamericanos, y de ahí hasta llegar a Olimpiada Nacional. Es la forma en la que se califica para poder otorgar el premio estatal del deporte. Y ya para finalizar, mi estimado Jesús, bueno, pues el día de ayer se dieron a conocer las 7 selecciones que van a tener como campamento a nuestro país para el Mundial.
1: Oye, hasta bueno, Irán lo tenemos incluido, ¿no?
24: Sí, fíjate, porque pues Estados Unidos no quiso recibir a Irán, iba a ser Estados Unidos su sede. Estados Unidos dijo, pues no, la neta, pues como que no nos llevamos muy bien, entonces pues llégale de aquí, y pues México será quien albergue como campamento a esta selección. Los 7 equipos que se van a concentrar en México serán Colombia, Irán precisamente, Corea del Sur, Sudáfrica, Túnez, Uruguay, la selección de México. Colombia va a trabajar en Guadalajara, Irán lo hará en Tijuana, Corea del Sur también estará en Guadalajara, Sudáfrica se instalará en Pachuca, Túnez eligió Monterrey, Uruguay tendrá como sede Cancún, la Riviera Maya, y México va a permanecer en la Ciudad de México en el CENAR. Pero, oye, a mí me llama la atención, ¿y entonces Portugal?
1: ¿Dónde va a estar? Se supone que iba a estar con nosotros, ¿no?
24: Sí es, ya no aparece en esta lista. Portugal ya no, a final de cuentas, ya no va a llegar a México. Y bueno, pues obviamente era algo que se esperaba mucho, ¿no?
1: Perfecto, sí, definitivamente. Le agradezco su información, que tengan muy buenas tardes.
24: Buenas tardes, esta lista es otorgada por la FIFA, ¿eh? Es la que dio la FIFA. Pero perfecto. Bueno, muy buenas tardes, que tengan todos buen provecho.
1: Igualmente, buenas tardes. Pues hemos llegado a la conclusión del Noti a la Lupe, Radio Escuchas. La verdad, me dio muchísimo gusto que nos haya sintonizado en estos 60 minutos de pura información. Soy Jesús Amador, si Dios nos los permite, nos escuchamos y nos vemos mañana miércoles a partir de las 3 de la tarde. Pásela bien.
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0: volvemos con más. 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

la tarde con 36 minutos. Estás escuchando La Lupe 95.3 FM. Hoy martes 26, ya 26, se nos está yendo volando este mes de mayo. Te traigo muchísima información y como siempre también muchísima música, así que no te desconectes. Te recuerdo nuestro número de WhatsApp 983-105-5579, al cual con muchísimo gusto, como cada tarde, te voy leyendo y voy programando tus canciones favorita. Soy Frida Sánchez y con un mensajito aquí, con muchísimo gusto, lanzamos esa canción que tienes tantas ganas de escuchar o aquella canción que quieres mandar con alguna dedicatoria, porque nuestros mensajes de voz también son muy, muy bienvenidos. ¿Qué te parece si mientras tanto, para ir calentando, que ya está caliente de por sí el clima de esta tarde, nos vamos con esta canción de Yuri, muy movida? Vamos a escuchar El Apagón. No te desconectes porque al rato te voy a comentar qué gran actor querido por muchos estará regresando con un nuevo proyecto. Nos vamos ahora sí con más éxitos de todos los tiempos en 95.3 FM La Lupe.

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0: 515.
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1: De la tarde con 35 minutos, te acompaño ahora con la información, y es que estaremos viendo de regreso en más proyectos que por sí ya anda bastante activo al actor Matt Damon, quien estará reemplazando a Ryan Gosling en la nueva película de los directores Daniel Kwan y Daniel Scheiner, quienes han, pues bueno, la verdad que han sido muy bien galardonados dentro de los Oscars, sobre todo por producciones como Todo en Todas Partes al Mismo Tiempo. Están trabajando en este momento un proyecto producido por Universal Pictures, y pues bueno, la verdad es que la expectativa de venta es bastante grande, ya dado los resultados que tuvieron con esta producción que te acabo de mencionar. Y pues bueno, después de haber ahí tenido algunos conflictos de agenda y diferencias con el guion con el actor Ryan Gosling, pues decidieron que están listísimos para arrancar el proyecto, y nada más y nada menos que Matt Damon fue a quien tuvieron en la mira, quien ya tiene por ahí una relación con el estudio gracias a un proyecto que ahorita anda promocionando, que es La Odisea de Christopher Nolan y la franquicia The Bourne. Lo que tenemos hasta el momento sobre esta gran producción, que estará próxima a estrenarse el 19 de noviembre de 2027, y pues ya se ha fijado una fecha, será que nos estaremos encontrando con una trama que estaría combinando algunos elementos de cambio climático, viajes en el tiempo y a lo mejor hasta un enfoque de superhéroes, que suena bastante interesante, bastante entretenido. La narrativa se comenta que se estaría desarrollando en dos líneas temporales, una ambientada en los años 80 y otra en el presente. Y Matt Damon, te preguntarás, bueno, ¿y entonces cuál será su papel? Estará interpretando al padre de uno de los protagonistas. La mayoría del elenco, se ha comentado por ahí o se sabe, que serían actores jóvenes y adolescentes, así que no sé, me pregunto yo, ¿estaremos viendo algo así como el estilo de Stranger Things? ¿Quién sabe? Pero pues bueno, para descubrirlo tendremos que esperar hasta finales de 2027. Nos vamos ahora con un poquito más de música. Te recuerdo que nuestro WhatsApp aquí en cabina es el 983-105-5579 para que nos digas qué canción quieres escuchar esta tarde. Por aquí, a ver, justamente se me andaba pasando, creo, me pidieron La Chica de Humo con Emmanuel, y enseguidita, en un momentito, la lanzamos al aire antes de que se nos pase la canción. No te desconectes porque seguimos con muchísimo más aquí a través de La Lupe 95.3 FM.

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1: 545.
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0: disculpen ser humildes, hermanos. Gracias, buenas noches, tengan todos ustedes.
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1: 615.
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0: 6:45.
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6:51 PM. Nada más me quedan unos minutitos. Muchísimas gracias si anduviste por aquí conectado a través de la Lupe 95.3 FM. Te compartí información con la cual te mantendré ahí bastante conectado conforme se vayan dando más datos de esta producción que, como ya te comentaba, parece que pinta bastante, bastante bien. Las expectativas no solamente del público, sino también de la academia, parecen apuntar bastante alto, así que solo nos quedará descubrir conforme pasen los meses y arranque la producción los demás detalles. Te recuerdo nuestro número de cabina 983-105-5579. Vengo mañana a partir de las 4 de la tarde a continuar leyendo tus mensajitos y programando todas tus canciones favoritas. Mientras tanto, ¿qué te parece si te dejo con algo con energía un poquito más lenta? Nos vamos a escuchar este clasiquísimo de Los Pasteles Verdes. Voy a despedir con esta canción titulada Reloj, aquí a través del 95.3 FM. Nos escuchamos de vuelta mañana.